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4: Son las 9:01.
3: Hora oficial de Chile.
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1: Del sur vino cantando a nuestro Chile largo y angosto. Pintó el verso tricolor y le puso alas a nuestra música y folclore.

veía entusiasmado, ahora sí, recitado. Un guaso cazó una diuca en la rama de un cerezo. La diuca canta que canta y el guaso que se hace el leso. Una guaina redia ulaza le susurraba al oído: si vos me mostráis la diuca, me pongo de novia al tiro. ¡Lo!

cualquiera, el locutor anunciaba: señores, desde Chile, la tierra del araucano, Tito Fernández, el temucano. Entonces aparecía, bajo su poncho alegre, pañuelo al cuello, su rostro siempre sonriendo, nos miraba y decía:

observaba en silencio, tal vez diciendo, como mierda, darle el gusto a todos los que me están pidiendo. Yo en mi asiento

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2: Quisiera enviar un mensaje a la ciudadanía ariqueña. Un saludo al chico Vitrola y a su bandilla. Felices fiestas patrias, que viva mi bandera, que viva Chile mierda.

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2: Oiga, papi, ¿y usted jugaba a la raíz?

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1: Brindo, dijo un bombero, por su cuartel elegante, por su tenida brillante que luce con esmero. Brindo por el hombre fiero que apaga las llamas malditas, para que Dios no permita que haya tragedia amarga. Brindo por la manguera larga y también por la cortita.
2: ¡Fuego, fuego, fuego!
3: ¡Oh, de miedo, de María!
2: Por ahí, en una parte que conozco yo, oiga.
3: ¡Otra vez me está haciendo de esta que va a ir apagando el incendio!
2: ¡Eso pasa cuando uno es muy buen bombero, pues!
3: ¡Un saludo, yo!

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Y este otro, con admiración, por la gloriosa escuela de aviación.

0: niñas ricas, niñas pobres, niñas ricas. Los ríos y lagos y las ensenadas, los botes a vela y las empanadas, mi alma.
1: ¿Y por qué las empanadas, cuñao?
0: No tienen nada que ver aquí, pero hay que alargar el verso, mi alma.

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Copiapó, Valle del Huasco, Vallenar y La Serena,

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2: El borracho.
3: Echen el borracho más afuera.
4: Soñaba un pobre borracho curado en una cingana. Sobredurmiendo decía, pónganme otra majuana. Este pobre guachuchero fue tanto lo que tomó que en los calzones gemió y se le coció el guarguero.
5: Yo también quiero brindar por las dueñas de cantina, por la rica medicina que nunca me quieren fiar.
6: Que descanse el acordeón y la guitarra y que brinden las parejas con la rica chicha, vaya.
4: No hay chicha, Daniela, no hay.
6: No hay chicha.
4: No hay chicha.
6: Pon la recontra chicha.
4: Si es Tintolio o es del otro, para mí lo mismo es que estamos cantando cueca y lo fuimos con el otro pie. Lo fuimos con la cueca, el guate vino.

0: tomaría un vasito de leche, compadre.
1: Escúcheme, no, escúcheme un poquito. A una guaina de Doñigüe mi hermano le tiró el lazo. No lo infló ni por si acaso le encontró Pintecoligüe. Y antes que te fatigue, le dijo la Lola de Aula, que era de apellido Azagra, si pedís pinchar conmigo pa' que me pique el ombligo, conviértete en chupacabra.
2: Nos fuimos con la cueca del chupacabra.

0: compadre. Al lado de la angostura, donde está el chica caliente, pa' compadre.
1: Bien, tierra de guasos, arriba el alma. Todas las parejas bailan cueca.

0: Dale guasito, puñón. Baila cueca para el 18, compadre y yo.
1: No, ya me la puse para tocar el piano, Lalo.
2: Vamos al parque, vamos al parque, compadre.
0: Al parque a bailar cueca, entonces. Que viva la patria, se viste de gala, compadre.
1: Carmen Ruiz y fiesta linda. Arriba el alma.
0: Caray Dios, pues.

0: bueno, compadre.
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0: Me gusta el vino porque el vino es bueno, pero cuando el agua brota pura y cristalina de la madre tierra, más me gusta el vino.
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Un abrazo a la eternidad para ti, papá.

0: Me gusta la buena vida, la fiesta y los cagüines, pero más me gustan las minas que se les salucen los churrines. ¡Dale, compadre!
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0: ahora, pues.
1: Oiga, Perlita, chico, ¿dónde aprendió a tocar el acordeón tan bien?
0: Bueno, yo ahí en el conservatorio, pues, mi linda. Ahí en Iquique, en el conservatorio, la estudié.
2: ¿Cómo se manda la partitura el chico gacho?
0: ¿Qué pasa?
2: ¿A dónde el conservatorio en Iquique?
0: ¡Me! Ahí en Iquique, pues, ahí están las más grandes fábricas de conservas del país. Bueno, nos vamos con la cuequita y los marineros, entonces, pues.

0: la mina es la mujer, dice el refrán popular. El minero es el marido, la guaguita el mineral, pues.
1: En la mina soy el minero y

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1: Señores, brindar yo quiero por el folclor nacional, por el canto popular, que es un canto verdadero. Brindaré con más esmero por el canto a lo divino, ese es un canto muy fino que me llena de emoción, y brindo de corazón por el canto campesino.

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1: Si me llevaron en cana fue solo una equivocación. Y para que no abráis la tarasca te voy a contar la cuestión.

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0: cocina. ¡Viva! ¡Viva Chile, mi alma! ¡Y vamos con la otra, mijito! ¡Afírmate, patadilo!
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0: ¿Te acuerdas cuando perdíais la plata que ganabais la semana? Ya, cuando trabajabais en los Puchos Lacios. Le apostabais al Punta Espinosa, a Fernando Toro, a Carlito Astorga, a Vázquez, a Barrera, y al preparador, el Mecha Vidal. Y el que corría tan bonito, Juanito Rivera.
1: ¿Qué tiempo es aquel?
0: ¿Te acordás, hermano?

0: Porque se cantaban hasta cuecas ahí, oye. Donde la nena al baño, ¿te acordáis?
1: Mira, yo fui nada más que una vez. Y me quedé ahí para siempre.
0: ¿Y te repetiste el plato cuántas veces?
1: No,
0: ¿te acordáis donde la tía Carlina cuando íbamos para allá?
1: No, usted iba, yo no. Me llevaba.
0: Ahí en Frankie también pasamos lindo, oye.
1: Y claro, el rabo no nos llevaba allá.
0: De la mano.

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1: 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Pido un piano prestado y nos fuimos al primer pie.
2: ¿Qué es lo que estáis haciendo, yo? ¿Se puede saber?
1: Una cueca, po.
2: ¿Cómo una cueca tan
1: Pero
2: rara?
1: Claro, po. ¿Y para qué va? ¿Qué es cierto? Oiga, compadre, agarre con el arpa firme nomás.

0: alto, cuidado.
1: Cita la payasa, porque va a ser, señor, me saqué el gordo.
0: ¿El gordo? ¿Qué va a hacer con tanta plata, señor?
1: Gastar la torta ahora, oye.
0: Yo la acompaño si quiere, pues.
2: Cita la payasa, señor.

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Y en tu homenaje yo bailo esta cueca con mi chiquilla.

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1: ¡Aló, vecina!
2: Hola, vecinita, ¿cómo está?
1: Bien, ¿y usted, vecina, cómo está, oiga?
2: ¡Uy, de luna pirulo!
1: Oiga, ¿sabe que yo estoy haciendo una cazuela y se me acabó la sal, vecina? ¿No tiene un poquito que me convida, oiga?
2: Yo tampoco tengo sal, vecina. ¿Por qué no le pide a la vecina de al frente?
1: Es que me dicen que es peligrosa ella, oiga.
2: Ay, si le dicen la lengua de gato, pero vamos nomás, yo te acompaño.
1: Ay, ya vamos, ya. ¡Aló, vecina!
3: ¡Nene!
1: Somos nosotras, vecinas, que estamos cocinando una cazuela y se nos acabó la sal, oiga.
3: ¡Uy! A mí también se me acabó la sal, pero dos casas más allá, esa vecina tiene sal para el mundo, mija.
1: Ay, ¡Vamos! ¡Aló, vecina!
4: Chiquilla, pase, que estoy ocupadita, ¿qué se le ofrece?
2: ¡Ay, queremos hacer una cazuelita!

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3: ¡Cállate, amigo Campo! ¡Dígase un pasito, pues!
4: Ya estamos, aquí está el verso, al tiro nomás. Hay una cueca famosa que ha hecho vibrar la patria. Es linda y habla de amor. La escribió don Jaime Atria.
5: Esa es la gran consentida, porque siempre ha sido así. Y si me dice que bueno, yo la canto en Longaví.
6: Y la echamos con la consentida para Longaví.

0: Señorita, no me arranque, pues.
1: ¿Para qué me quiere, abuelito, si usted ya está jubilado?
0: Sí, pero no de todas partes, pues. Por eso, 10 cuadras que la vengo siguiendo.
1: ¿Y para qué?
0: Ya me olvidó ya.
1: ¡Sale para allá, viejo caliente!
2: Y lo fuimos con la cueca de los jubilados.

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0: Y recuerde, los grandes proyectos los sueñan los locos geniales, los ejecutan los luchadores tenaces, lo disfrutan los felices mortales y siempre lo critican los eternos inútiles.
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1: ¿Sabes que me fui en cana, chico?
2: ¿Y por qué?
1: Por robar un relojito.
2: Yo no voy en cana. De ahí lo que me llevan en cana, pero por haberme robado 300.000 relojitos por un reloj, no me voy a hacer apretar. No hay sea ahí.
1: Y allá en la cana me aprendí esta cueca, oye.
2: ¿Así?
1: Espero que les guste.
2: A ver, canta.

0: vamos a recordar algo que a lo mejor tú no conociste, oye. La calle Bandera, esa calle Bandera que de noche era de día, con tremendos locales y trabajando 20 orquestas, montón de números.
1: Tuviste la suerte, porque yo, como soy porteño, me vine un poquito tarde, pero me dicen que era muy bonito la calle Bandera.
0: Una barbaridad. Hueca, baile, de todo.
1: La Antoñana.
0: Grandes amigos.

0: mire, se chorearon la camisa de la Lolo con la Lolo adentro. ¿Qué te parece tamaña injusticia?
1: Pero fue por su propio gusto, a lo mejor, pues.
0: No, no fue por su propio gusto, sino por su propia voluntad, oye.
2: Ella me cosía la venida, oye. Así se entregó cuerpo y alma.
0: ¿Así?
2: Sí, yo creo que sí.
0: Ahora me lo van a contar ustedes mismos cantando.
2: Eso.
0: Ya está.

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2: Con emoción y alegría veo flamear las banderas. Son las ramadas chilenas las que celebran su día. Con la pasión encendida que a todos hace vibrar. Su parada militar, sus tonadas y sus cuecas. En septiembre se recuerda nuestro Día Nacional.

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0: fíjese que va a haber una fiesta caballa donde el Turco Zalaquet.
1: No me digan, a ver, ¿cómo es la cosa?
0: Va a ir el Rucio Miguel, Efraín Navarro, Polo Maturana, Don Manuel Arroyo y la Blanquita. ¿Qué le parece? El grupo de luz.
1: Muy bien. Oye, dígame una cosa, ¿y a Humberto Campos lo invitaron?
0: Claro, pero resulta que no va a poder ir, no es que tiene una grabación de un long play con los Cóndores.
1: Ah, ya.
0: Pero en cambio, viene el Guatón Leyton,

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2: Concepción.
3: Talcahuano.
4: Valparaíso, compadre.
2: Y los puertos de Chile, compadre.
4: ¡Vamos! ¡Vamos, la cuaquita, venga!
2: ¡Póngale!
4: ¡Valparaíso, venga!
3: ¡Vámonos más!

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0: Son las 8 y 14 minutos. 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
1: ¿Qué tal por acá, Eduardo Guyana? Y estas son las informaciones de este día jueves.
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1: La ley de plásticos de un solo uso también regirá en fondas y ramadas durante estas fiestas patrias, restringiendo vasos, platos, cubiertos y otros desechables plásticos. Su incumplimiento arriesga multas de hasta 5 unidades tributarias mensuales por cada producto que infrinja la norma. La parada militar será la más grande en 17 años e incluirá carros blindados del ejército, al Cuerpo Militar de Trabajo y la Virgen del Carmen. Además, debutarán gendarmería y una nueva patrulla juvenil canina de carabineros. Chile atraviesa una recesión en el cobre, según Hacienda. La producción cayó 7% entre enero y julio frente al 2025. Cochilco reportó 2,48 millones de toneladas en el primer semestre, con Codelco, Escondida y Spence concentrando gran parte del descenso. El gobierno permitirá que ciudadanos venezolanos salgan de Chile mediante salvoconducto, incluso si ingresaron por pasos no habilitados. Sin embargo, quienes abandonen el país por esta vía mantendrán por ahora la prohibición de volver a ingresar. El ministro de Vivienda, Iván Poduje, abordó la salida del Seremi de Vivienda de Antofagasta, Jorge Olivares, señalando que el Seremi que no funciona se va. La renuncia ocurre en medio de la polémica por la reducción de más de 5.000 viviendas comprometidas. Este día jueves, el ministro Poduje se reunirá con el gobierno regional de Antofagasta para encontrar una solución. Team Chile sumó 2 nuevas medallas de oro en los Juegos Sudamericanos en Santa Fe, Argentina, tras imponerse en triatlón masculino y esgrima femenina por equipos. La delegación nacional acumula 11 oros y un total de 36 preseas. Tal día como hoy de 2011, Adele llegó al número 1 en Estados Unidos con Someone Like You, éxito mundial que alcanzó la cima en varios países. Años después, los británicos la eligieron entre las 3 canciones más queridas de las últimas 6 décadas.
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2: Bienvenidos a La Querencia.

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2: Bueno, ¿y a quién le toca versear ahora?
3: Bueno, ojalá y que le toque al hombre tizio otra vez, pues.
2: Bueno, yo también puedo decir un versito, pues.
3: Póngale nomás.
2: Le voy a decir una mi bandera aquí, ¿ah? Porque estamos en el mes de la patria también ahora, pues, y por Dios que estas cuecas vamos a tener que zapatearlas de punta a cabo, ¿no? Y punta y taco también.
3: Lárguese nomás, compañero, póngale uno.
4: Brindo por nuestra bandera ese noble pabellón, orgullo de mi nación, de pureza verdadera. Siempre será la primera que la veremos flamear. Nuestra patria es un altar desde Arica a Punta Arena. ¡Viva la patria chilena y su bandera sin par!

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1: Brindo, dijo un campesino, por la hornilla y el carbón. También brindo por los huasos de mi séptima región. ¡Ale!

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0: cosita linda.
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2: Hoy 18 de septiembre y no hay un huayna que siembre su cariño en esta tierra. La cueca en su pecho encierra todo el alma de este suelo. Se nos erizan los pelos cuando oímos su canción. Parece que el corazón dijera: ¡arriba el pañuelo!
3: ¡Arriba la cueca, mi alma!

bajo. Y ahora los guitarreros.

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1: Una hermosa tradición nos dice que el Padre Eterno creó el mundo con esmero y lo hizo a perfección. Al fin de la creación sobraron flores y triles, islas y mares por miles, cordilleras y desiertos, y con tan fino elemento se formó el país de Chile, Buñol.

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cerros son invisibles en noches de fuerte lluvia. Se extrañan las luces rubias que te hacen inconfundible. Gran ciudad tan apacible y llena de admiradores, locos por tus ascensores y el pasado de tu vida, a los que das bienvenida con cerros, con cerros.

0: 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Ahí me pillaron chanchito y me dieron una silla. Llegué a ver candelilla de los cumbos y las patas. Arranqué a patapelá cuando la niña gritaba que el marido la zumbía por diabla y enamorada.
1: Esa es la cosa, Lorelo. La niña que quiere a dos tiene la vida en un pelo. Me subo por un peral, me bajo por un ciruelo, las patas paradas para arriba y el espinazo en el suelo.
0: Y nos fuimos con la cueca por dormir en casa ajena.

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1: Condenar a Melania. Ven ahí, que ya tengo lista la bestia para que nos vamos al ruedo.

0: mijita, vamos acostando,
1: ya, pues. Pues Gilberto, ya vaya a empezar otra vez. ¿Hasta cuándo vamos a tener chiquillo? Ya tenemos 12 cabros.
0: ¿Y qué culpa tengo yo, pues, mijita? La culpa la tiene el toque.
1: Sí, pero si el toque es a la 1 y vos te querías acostar a las 9.
0: Pues. Es que yo soy prevenido, pues, mijita. Ya no leí más y vamos a hacer el número 13. Y arranquemos, liberón, antes que nos pille el toque.
1: ¡Arriba la cueca, mi alma!

0: yo ando volando bajo.
1: Ya, como andáis volando bajo, vamos andando para el nido nomás.
0: Ya, pues mi carabinero, suélteme la manga.
1: Cállate. Y vamos andando, cabrito.
0: Sí, la mansa pesquisa que hacer, mi carabinero. Suélteme la manga, ño.
2: Piénselo nomás, carabinero. Lo que gastáis en vino podía ir gastando en pan.
0: Sí, bueno, no, y el pan no quita la cebo, Doralizao.

0: vomicado, lárgueme la manga, güey.
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0: ¿Y esta va para Blanca Nieves, compadre?
1: No, la novia.
0: ¡Ah, para la novia! Por eso yo una veía de blanco tan hermosa.
1: Así es. Don Roberto.

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1: ¡Salud por la guitarra!
2: ¡Que siga la fiesta!
3: ¡Que siga la fiesta, vaya! ¡Brindis, vaya!
2: ¿Y quién le está cantando, vaya?
3: ¡Tabarugal!
1: ¡Vamos con la cuellita!
2: ¡Y los bailes, no!

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Eres tú la compañera que seguirá mi camino. Le he rogado al divino que nos mantenga atados y entre los surcos sembrados de esperanza y fiel amor florezcan con gran vigor este par de enamorados.

0: enamorado.
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Pero nunca debes olvidar que cada nota por ti en esta cueca se

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0: pasó, amigo Sega, ¿eh?
1: ¿Qué le parece si invitamos a nuestra amiga María Esther, a ver si nos puede echar una probadita a la manzana, compadre?
0: No vaya a tener la manzana mala, pues.
2: Oiga, que mire, se le ve el gusanito ahí, la manzana parece que no está nada muy buena. Ah, porque yo le veo la cabecita del gusano.
0: Ay, está coloradita la
2: cabecita. Mire, ¿se da cuenta usted? Bueno, igual me la voy a comer.
0: A lo golosa nomás.
2: Eso nomás, bueno. Escuchemos esta cuequita que está tan re buena, oiga. Y es de nada menos que de Mario Catalán.
1: Ah, sí, nomás, pues.
2: ¿No es? ¿No es? Esta es la historia, la historia. Oiga, pero, por favor, sáquela el gusano.
1: Ay, ay, ay.

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2: No, quedó linda, quedó impeque.
3: Rita, voy a hacer una guitarra.
4: Espero que te quede bonita, sí.
3: Oye, me va a quedar.

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1: ¡Póngale, póngale!
2: Me acuerdo cuando era chica y jugaba con el primo Juan. Pasábamos tardes enteritas como chanchitos en el zaguán.
1: Así mismo era. ¿Y qué hizo el otro?
3: Mi padre se iba para el cerro y mi madre nos hacía el pan. Y mi abuelita quedaba tejiendo una mantita con su telar.
2: A buscar leñita seca los mandaba mi viejita. Para comer pancito fresco con pebre o mantequillita.
3: Ya quedaba flojera de venirse con la leñita. Pero más dolían los azotes con el cinturón o la varillita.

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1: Caballero, caballero, mire, incendio, incendio.
2: Yo soy bombero, pues, señorita.
1: ¿Usted es bombero?
2: Sí, porque no ve la manguera.
1: Puta, la manguera más chiquitita que tiene. ¿Hoy cómo tendrá el pistón?
2: Pregúntale a este guatón.
1: Mejor vámonos con la cueca del bombero.
2: ¡Ejo!
1: ¡Vímole!
3: ¡Ríjale,
1: ríjale!
3: ¡Hace mucho no se acuerda, pues, tío Lalo! ¡Vándale, vándale! ¡Sentimiento, wey!
2: ¡Con sentimiento, wey! ¡Quiero, wey!
1: ¡La cueca de los bomberos, chiquillo!
3: Estas sí que son cuecas, ¿no? Como la fonda de la, compadre. ¡Póngale, wey!
1: No, ¡se le ven los dedos al tío Lalo!
4: Me gusta que haya un incendio.

0: Trujillo. Esta cueca va dedicada al Bambán Zamorano.
1: Es nuestro gran capitán, pues, Clarita.
0: Así nomás.
1: Oiga, cuidado, no le van a hacer un gol de media cancha nomás, pues.
0: ¡Oh, eso quiero! ¡Eso quiero! ¡Que me meta un gol!
1: ¡Otra vez!
0: ¡Ay, ay, ay! ¡Póngale!

0: Oiga, compadre, esto sí que es un verdadero honor cantar con los grandes de nuestra música, los párrafos, señor. ¿Sí o no, compadre Rufo?
1: Es un placer para nosotros, pues, compadrito, cantar con el tío Lalo. Póngale, pues, y esta cueca tan linda dedicada a los párrafos.
2: Así nomás es, pues. Qué rico es para nosotros que el grupo Altamar esté cantando con el tío Lalo, mierda.
0: ¡Eh! ¡Hace mucho el tío las cuerdas! ¡Póngale, póngale! Oye, qué clarita.

¡Ríjale, ríjale! ¡Fuímosle con las cuecas de los ocho más rechillantes! ¡Ahí vamos!

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1: Compadre Martín, unos versos para el puerto. Con orgullo alzo mi voz en la caleta Portales, pa' dejar en los anales mi oración al Padre Dios. Que bendiga al que nació en este puerto de ensueño, por su corazón porteño,

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1: ¡Dale, amigo Campo! ¡Dígase un poquito, pues!
2: ¡Ya estamos! Aquí está el verso, al tiro nomás. Hay una cueca famosa que ha hecho vibrar la patria. Es linda y habla de amor. La escribió don Jaime Atria.
3: Esa es la gran consentida, porque siempre ha sido así. Y si me dice que bueno, yo la canto en Longaví.
4: Y la echamos con la consentida para Longaví.

0: Señorita, no, es mi arranque, pues.
1: ¿Para qué me quiere, abuelito, si usted ya está jubilado?
0: Pero no de todas partes, pues. Por eso, 10 cuadras que la vengo siguiendo.
1: ¿Y para qué?
0: Ya, me olvidó ya.
1: Sale para allá, viejo caliente.
2: Y lo fuimos con la cueca de los jubilados.

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0: ya, compadre. Y nos vamos con la cueca de Temuco. Pero antes, tires un verso, compadre.
1: Y nos fuimos por mi gancho.
0: Eso le.
1: En mi guitarra nativa, el lingueo de Avellano. Se me enloquece de sone cuando la tengo en mis manos. En punteos y acordes de arpegios y de postura, mi música es la dulzura para aquel que conoce el amor. Cuecas que van al alma y otras al corazón.

0: ahora sí que nos vamos con mi patria. Nos vamos con los araucanos, los chilotes y los pancuenses. Arriba, compadre.
1: Linda tierra chilena, pues, mi gancho. Y nos vamos al tiro nomás, pues. Cuando Dios hizo la tierra, pensó en algo hermoso y sublime. Cogió tierra y sopló de sus manos, formando el país de Chile. Norte seco, de salitres y de minera, mar azul de bondades y blanca la cordillera, larga faja de tierra, chilenos alegres de gloria, punta arena de hielo, hermanados a la Patagonia.
0: ¡Y nos fuimos, compadre, con la patria!

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0: vamos cantando como aire, con tesón y gallardía, a nuestro Maipú y su gente, que en batalla vencería.
1: ¿Qué en batalla vencería? Y resumiendo esta historia, vamos cantando como aire, que Maipú es cuna de gloria.

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1: Yo vendo para endulzar pasteles para el regalón, que agrandan el corazón si este se llega a achicar. 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Tan de chuparse el bigote, esta es su oportunidad de comprar felicidad. ¡Compra!

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1: Brindaré de muchas ganas, dijo un farte en Melipilla. Pañuelo para las niñas, anillos y caravana. Polvos de bonita fama para las más buenas mozas. 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
1: Oiga, ¿se acuerdan, señor, cuando fuimos la primera vez para allá, para donde fuimos a sufrir a San Bernardo? Puta, había una mujer que iba manejando un camión, oiga, puta, la conductora linda.
2: Por Dios,
1: era muy relinda la
2: conductora.
1: Parece que lo humillaron. Y yo sé que alguno le sacó un verso, ¿por qué no se lo larga ahora al tiro nomás?
2: Póngale el verso nomás.
1: Aquí vamos.
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1: Y este es un homenaje para todos los abuelitos.

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1: Mire, jefe, ahí va otra loquita.
2: Ahí viene una loquita. A ver, ¿para dónde va con ese tubo de cemento?
3: Lo llevo de cabecera.
2: Pero le va a quedar muy duro.
3: No importa, lo relleno con algodón y me queda blandito.
4: ¡A esta loca yo la mato!
3: ¡Ay, ay, auxilio! ¡Socorro! ¡Lo quiero! ¡Lo quiero! ¡Lo quiero!
4: Aunque me queráis, te mato igual nomás.
1: Mire, jefe, ahí viene otra loca más.
2: Otra loca más.

0: le decía un chancho porque lo estaban matando. Y la chancha le decía, sin tu amor me estoy quedando.
1: Bueno. Aguántate, precisado, que te falta un sacramento. O no sabés los tormentos que pasa un chancho amarrado.
0: A vos te tienen amarrado porque comís como chancho. Y la echamos con la hueca al tiro nomás, mi alma.

0: Buenas noches, ustedes son los hermanos Campos, ¿no es cierto?
1: 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Claro.
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2: Compadre, ah, hay 500 para usted y una luca para mí.
3: ¿Estás más tontito? ¿Por qué no te votáis a representante mejor, no?
2: Y la echamos al tiro con la hueca del representante, mi alma.

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1: Oye, compadre Pedro, no hay cosa más buena por la mañana que comerte una manzana.
2: La pura verdad, compadre. Oiga, mijita, ¿les gustan las manzanas a usted?
3: Un poco nomás.

0: compadre Cachimba que quería poner una casa remolienda.
1: Ahora para variar, pues. Bueno, estaría re bueno, ¿ah?
0: ¿Y adivina el nombrecito que le tenía?
1: No me digáis.
2: ¿Se la viene dedicada al otro?
1: al que te cuento.

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2: Brindo por la bailarina que bailaba con destreza en los pasillos y piezas, en el patio y la cocina. Bien peinada, esbelta y fina, parecía reina incluso. Más después, con los abusos del baile y sus movimientos, se convirtió en esperpento con el pelo como un chuzo. Adivínela, porque si no...

por los cosecheros que se mueven por las rutas, recolectando las frutas que irán para el extranjero. También cortan con esmero la que se vende en la vega, y si hay una buena entrega en los mercados cercanos, a pleno sol y en verano, ¡puta que es dura la pega!

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1: Oiga, gacho, ¿cómo están los viejos allá en la...
2: Oigan, Peiro, ¿por qué no se manda ese brindis tan re bonito dedicado a los mineros de todo Chile?
3: ¿Cuál, oiga, doña Alicia? ¿Cuál para el brindis?
2: Ese que le enseñó Nata en Tierra Amarilla, ¿o no se acuerda?
3: Ah, sí, sí. Sí, sí, me acuerdo. Dice así: con un saludo sincero voy esta copa a brindar por los valientes mineros, por ser ellos los que están siempre en dura guerra, arrancando de la tierra la riqueza del mineral. El apir en su apireo, siempre alegre, chusco y lacho, saca cargado el capacho del manso laboreo y baja como salvaje por pique y chiflones, haciendo por los talones temblar el escaleraje. Voy esta copa a brindar por el combo y la barreta y no por ninguna coqueta, porque eso es una enfermedad.
1: ¡Buena, gancho!
2: ¿Cómo que coqueta? ¿Por qué mejor no te cantáis?

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7, en cosa de minero, ño, en cosa de minero, el diablo es metete, pues. La suerte no es pa' todos, dijo Tabilo. Miren cómo yo ando, todo pililo, todo pililo, ahí sí tenemos 8. 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Eso me pasa mi alma por estar apantionao. Pero para la otra remesa daré más cacharpeado, más cacharpeado. Y si vamos en 9, ver bailar esa negra que me conmueve. 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

lechuga y ella desmayando, ella desmayando ahí sí. Quiero que compruebe que esta es la cueca larga del 19, gancho.

0: cantando y bailando, porque aquí se pasa bien. Y para todos los presentes, la cueca para Illapel.
1: Voy a brindar por Illapel, mi pueblo está de cumpleaños. En este gran aniversario, vino vamos a beber. Niño, hombres y mujer, todos vamos a gustar. Cantarán y bailarán el minero y el agrario. 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

0: le dio por escribir ahora. Oiga, compadre, ¿y cómo le fue con la carta que le mandó a la niña?
1: Mal, puñal, mal. Fíjese que me trataron hasta de mentiroso.

músicos que acompañaron este nuevo trabajo. Piano, acordeón y bajo, Ignacio Hernández, Nachito para los amigos. En la batería, Daniel Pesor, un gran amigo santiaguino. Y en el arpa, un limallino de corazón, una de las mejores arpas de Chile, Eduardo Lalo Ahumada.

0: No era gallina, era pavo.
1: Oiga, compadre Becerra.
2: Dígame, compadre Rayo.
1: Así que igual se le echa el pecho, ¿no?
2: A más de alguno tenía que pasarle, pues.